0: Un verano con vos.
1: Okay, fine. I'm not joking. Deal with it.
2: Warning. Warning.
3: Language warning.
4: No es una bruja. Es una doctora de brujas. Brujas. Brujas. Brujas.